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1: Estamos compartiendo junto a ustedes esta selección de grandes e inolvidables clásicos. Vamos a hacer un nuevo giro a nivel musical para recibir talento chileno, un artista fundamental en lo que fue el movimiento de la nueva ola. Hablo de Renán Patricio Sánchez Gajardo, o simplemente Patricio Renán, quien a continuación nos invita a recordar una canción de 1966, una canción creada especialmente para Patricio Renán por parte de Cecilia, la incomparable. Disfrutemos de Son Recuerdos.

Después de escuchar a Patricio Renán, nos encontramos con otro artista emblemático de la inolvidable nueva ola chilena. Desde Mejillones con Amor, Danny Chilean, y este clásico del año 1961, Norma Mía.

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2: Avanza rápidamente la hora y continuamos compartiendo junto a ustedes esta selección de grandes e inolvidables clásicos. Por algo, nuestro espacio lleva por nombre Inolvidables. Antes de continuar, lo siguiente para que usted lo tenga en consideración. Este programa se emite a través de una extensa cadena de emisoras que nos permite llegar desde Arica hasta Punta Arenas. Y este programa es una producción y marca registrada de Producciones Luz de Luna Limitada, productora que está a cargo de la distribución de este espacio. Está totalmente prohibida la reproducción en cualquier radio que no cuente con la autorización de Producciones Luz de Luna. Por lo mismo, ante cualquier consulta para emitir nuestro espacio en Chile o en cualquier lugar del planeta, nuestro WhatsApp, más 569-88-44-91-67, más 569-88-44-91-67. Dejamos este contacto y dejamos claro la propiedad intelectual de Inolvidables, porque personas sin escrúpulos, sin nuestra autorización, hacen uso de la marca y el programa Inolvidables. También aprovechamos de entregar nuestro Facebook e Instagram. En este caso, Facebook e Instagram, ambos con el mismo nombre, Programa Inolvidables, con una S al final. Programa Inolvidables. También, obviamente, la invitación para entregarnos su petición a nivel musical o su consulta sobre lo que es publicidad. Ya lo sabe, WhatsApp más 569-88-44-91-67 y el Facebook e Instagram, en ambos casos, con el mismo nombre, Programa Inolvidables. Vamos a continuar viajando al año 1971 para recordar una de las canciones más importantes, no solamente a nivel solitario de John Lennon, sino que a nivel general. Escuchemos y recordemos Imagine junto a John Lennon.

Después de escuchar a John Lennon con la bellísima canción de nombre Imagine, vamos a quedarnos en los 70 recordando a un muy buen amigo en vida de John Lennon, como es el caso de Elton John y este éxito del año 1972, Crocodile Rock.

Jackson. Vamos a hacer un nuevo giro a nivel de idioma para compartir en este caso más talento chileno. Recibamos a Eduardo Valenzuela Fariña, mejor conocido simplemente como Lalo Valenzuela, artista que también formará parte del movimiento de la nueva ola chilena. Dentro de los múltiples éxitos que nos entregara Lalo Valenzuela, destacamos esta canción del año 1962, Ausente.

Nos encanta sorprenderles con nuestra propuesta musical. Somos inolvidables. No lo olvide. Si usted desea consultar sobre el tema de publicidad radial y destacar las ventajas y bondades de su negocio, de su emprendimiento, de su marca, en pocas palabras, anote el siguiente Facebook, Instagram y WhatsApp. Por ejemplo, el Facebook y el Instagram del mismo nombre, Programa Inolvidables. Fácil y simple, con una S al final. Programa Inolvidables. Nuestro WhatsApp, más 569-88-44-91-67. Más 569-88-44-91-67. Y también dejamos claro que este programa que se emite en nuestra radio es propiedad intelectual, marca registrada de Producciones Luz de Luna Limitada, y está prohibida su reproducción parcial o total en radios que no tengan la autorización de Producciones Luz de Luna Limitada. Para consultas también de emisión de nuestro espacio en radios de Chile y el mundo, disponible las redes de contacto que hemos entregado y seguiremos repitiendo durante el día de hoy: Facebook, Instagram y WhatsApp. Vamos a continuar con la música, con un artista que no puede estar ausente de nuestra pauta musical. Vamos a viajar al año 1960 para recibir a Neil Sedaka y este clásico, You Mean Everything to Me.

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1: Radio Mágica le indica la hora.
2: 8 de la tarde, 32 minutos.
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Se da cuenta cómo pasan volando los segundos y los minutos, y tras la pausa, ya estamos de vuelta con más inolvidables. Vamos a continuar recibiendo talento chileno, considerado un guitarrista fundamental en la historia de la música chilena. Hablamos de Óscar Arriagada, quien nos invita a recordar este mega clásico del año 1963, el twist del esqueleto.

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Por nuestro espacio desfilan diversos géneros a nivel musical: el twist, el rock and roll, movimientos como la nueva ola, el bolero, el tango, el cha-cha-cha, clásicos a nivel instrumental. Todo esto con la posibilidad de disfrutar el talento de artistas de diversos lugares del planeta. No por nada hemos tenido la oportunidad de compartir canciones en inglés, en español, en italiano, en francés, en portugués, en japonés y, créame, un largo etcétera. Nuestro siguiente invitado nació en Egipto en 1938 y falleció en Francia en el año 2015. Hablamos de Richard Anthony, un artista que a muy temprana edad se radicó en Francia y tuvo el muy buen olfato a nivel musical de tomar canciones que eran éxito ya sea en Inglaterra, en el Reino Unido, fuera de las fronteras de Francia, en este caso en otros países de Europa, como también en Estados Unidos, y adaptarlas al francés, logrando un gran impacto en el público de aquel país en aquella época. Richard Anthony nos invita a viajar al año 1964 para recordar esta canción de nombre Chin Chin.

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1: Las canciones que han dejado huella en nuestras vidas las compartimos en cada emisión de Inolvidables. Vamos a continuar con otra de aquellas figuras que ya están instalados en la selecta lista de artistas inmortales. Nuestro siguiente invitado nació en el año 1949 y falleció en el mes de marzo del año 2024. Eric Howard Carmen, o simplemente Eric Carmen, artista que nos invita a viajar al año 1975 con esta obra que tuviera su inspiración a nivel musical con la propuesta del aclamado músico ruso Sergei Rachmaninoff con su piano concierto número 2 en C menor, una obra que se conociera en este caso por allá por el año 1900 y 1901. Pasó el tiempo y bueno, la obra de Sergei Rachmaninoff influenció a muchísimas personas y entre ellas a Eric Carmen con esta canción de 1975, All by Myself.

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Desde Estados Unidos con Eric Carmen, vamos a viajar a Inglaterra para recordar a Dusty Springfield y este clásico de clásicos, I Only Want to Be With You.

Nos encanta hacer parte de su día a día. Somos inolvidables. Y aprovechamos de reiterar la invitación para que usted se pueda comunicar con nosotros por diversos motivos. Uno de ellos, para que nos pueda hacer saber qué canción, artista o grupo quiere que esté en nuestra pauta. Para ello, siempre disponible nuestro Facebook y también el Instagram. Programa Inolvidables, con una S al final. Programa Inolvidables, también disponible el WhatsApp. +56 9 88 44 91 67. Petición de canciones, informarnos en qué lugar de Chile o el mundo no se escucha, también aclarar dudas y sorprenderles, ¿por qué no?, con lo que es nuestra propuesta a nivel de publicidad, como también si usted desea contar con la autorización de emitir nuestro espacio que se transmite en diversas radios desde Arica hasta Punta Arenas, en Chile, como también en algunos puntos del exterior. Vamos a continuar con más música, dando la bienvenida a Leslie Mascherano, artista chilena que alcanzara un gran éxito bajo el alias de Gina, junto a Los Tickets, con esta canción del año 1965, Quisiera.

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Para continuar, más talento chileno, Susy Becky. Y esta canción del año 1963, La Ballena.

Los clásicos de nuestras vidas tienen su punto de encuentro en Inolvidables. Vamos a continuar con quien es considerado el rey del twist. Hablamos de Chubby Checker, verdadero nombre Ernest Evans, artista que naciera en el mes de octubre del año 1941, que iniciara su carrera en 1958 y que a inicios de la década del 60 se convirtiera en todo un suceso, literalmente en todo el planeta. Lo siguiente se conoció originalmente en 1958 junto a Hank Ballard and the Midnighters, bajo el nombre de The Twist, canción que fue tomada en 1960 por Chubby Checker para convertirla en número uno literalmente en todo el planeta. Escuchemos y recordemos The Twist.

0: Y en la compañía de Chubby Checker, despedimos el programa del día de hoy. Muchísimas gracias por su sintonía y compañía. Y la cita queda, Dios mediante, para una próxima emisión de este, su espacio de recuerdos y clásicos inolvidables.
1: Radio Mágica le indica la hora.
2: 21 horas, 3 minutos.
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Feliz noche a aquellos que hoy están celebrando esta noche de sábado algún cumpleaños, algún aniversario, o están compartiendo en familia o con amigos este fin de semana. Buena música para seguir disfrutando del sábado fiesta.

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0: Sigamos disfrutando con la mejor música para este fin de semana en la compañía del Sábado Fiesta en la 89.5.

Y así, amigos, nos vamos despidiendo en esta madrugada de domingo. Será hasta el próximo sábado desde las 21 horas 9 de la noche aquí en Mágica 89.5. Buenos días.

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1: 1:03.
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1: 1:32 p.m.
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1: 1:59 a.m.
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1: 2:30 a.m.
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1: 2:59 p.m.
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1: 3:31 a.m.
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1: 4:02 p.m.
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1: 4:28 a.m.
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1: 5:01 p.m.
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1: 5:31 a.m.
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0: un saludo para toda nuestra banda que está con nosotros esta bonita mañana. Vamos a mandar un saludo para toda la banda, para la Lori, para la Felipa, para la Ricarda, para el gordo, el Pecas.
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1: 6:00 a.m. en punto.
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1: 6:30 a.m.
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1: 7:00 a.m. en punto.
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1: 7:31 a.m.
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1: 8 de la mañana, 2 minutos.
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1: 8:31 a.m.
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1: 8:57.
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1: 9:01.
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11: Hola, hola, amigos. Hey, aquí estamos. Con berro en las patas ya, pero bueno, aquí estamos todavía. Tanta agua, por Dios. Son las 9:03 y comenzamos con este programa bonito que se llama La Pinta Mía, junto a don Juan Carlos Cortés. Aquí estamos firmes, de cuerpo presente, húmedo pero presente. Esperamos que hoy día baje un poco la cuestión, porque no llueve tanto. O no llueva mejor, ¿cierto? Está bueno ya, San Pedro. Bueno, usted espera esto. La música chilena, pues.

¡Ay, qué buenas cuecas, pues! Como para pasar el agua. Para entusiasmarse, pues despierte, amigo, que estamos en Chile. Y Chile suena así, como usted escuchó. Con buenas cuecas y con mucho ánimo. ¡Ánimo, señora, señor! Usted está afligido. Sabemos que hay mucha gente afectada con esta cosa de la lluvia, pero bueno, arriba el ánimo, porque los chilenos siempre se levantan después de cualquier cosa. Así que estamos en esa, ¿eh? Mucho ánimo, mucho deseo de que estén lo más bien, lo antes posible. 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Y también está con nosotros la chilena y el mono, los reyes del terminal. 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La Feria de los Agricultores nos comunicará de cuándo los remates que ocurrieron durante la semana en la región del Maule. A pesar de todo, el remate fue. ¿Eh? Nuestro corresponsal ya va en viaje a uno de esos locales y nos informará cuando está instalado ya donde, no sé, puede ser que lo dejen pasar. Pues. Ah, está bien, ya, estamos bien entonces. Ya, pues. Dicho esto, vamos a tener que consultar dónde y cuándo y por qué tenemos que... Claro, hay mucha gente que está afectada con esto y queremos ser también portadores de un deseo de que lo antes posible esté libre de todo, querido amigo. Sería... Ah, hemos tenido tantas cosas y tantas cosas buenas que siempre también se han sido superadas por los chilenos, porque los chilenos tienen eso tan bonito, ¿verdad? Así que nos abrimos a todos y si nosotros podemos ayudar desde acá, de este micrófono, que siempre ha estado atento a esto, llámenos nomás al 975-77-33-76. 975-77-33-76. Puede que usted necesite hacer un aviso, una comunicación. Aquí estamos, a su disposición.

El conjunto Ancagual daba el saludo musical esta mañana, húmeda mañana de agosto. Estamos en agosto, así que lo único que esperamos pasarlo. Está callado. El 2 de agosto ya estamos, un día y medio ganado. Nos quedan 20 y tantos. Oh. 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

0: 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No. Buenos viajes hacemos con Jacobo. Hacemos, dijo el güey. No, la mosca para en el caso del güey. Ahí está. Vamos hablando de eso. Ya, musiquita, el conjunto Brisas del Campo.
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Buena. Buena, vos. Brisas del Campo se llama ese grupo. Oiga, se me olvidaba. 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

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Y acuérdense también de anotar el teléfono que tenemos acá al ladito nosotros, si quiere cantar, si quiere alegar, si quiere protestar. No, bien, mandar un saludo, nos vamos a pedir una canción. Nuestro teléfono es el 975 77-33-76 975-77-33-76. Eso es, ¿eh? Y este es el conjunto Xamal.

0: ¿Ve usted? Bonita canción, de Violeta Parra, según el favor del viento. El grupo Chamal. Chamal. 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Y vamos a dar una vuelta con la tanda. Este es el conjunto Millaray.
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1: 9:33 a.m.
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6: Déjale, buenos días a usted que nos viene escuchando recién. Las 9:34 a.m. Le vamos a... Le vamos a invitar a usted a que nos visite y nos llame al teléfono nuestro, que es el 975-77-33-76. 975-77-33-76. ¿Ah? ¿Usted está preparando alguna fiestecita, una celebración o algo familiar grande? 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Escuchamos música. El Cuncumén viene a cantar para ustedes.

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1: Son ya las 9:38. Estamos aquí con ánimo porque queremos levantar el ánimo a la gente que está decaída por este asunto. Todavía estamos chatos ya. Nos están saliendo agallas. Córtala con el agua, boludo. Don San Pedro. Chántese, boludo. No es que... Imagínese, anda uno con la boca abierta ahí. Está...
2: Es nervioso.
1: Y con viento. Puede agarrar algo ahí. Y queda fónico después, ¿eh? Por eso yo hablo clarito ahora. ¿Cómo sería? Bueno, son las 9:39. 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Vaya, no me ha contado confianza. Son las 9:40 y nosotros queremos entregarle mucha música para que usted realmente esté con ánimo. La negrita linda de Chile, Esther Soré. ¿Ah? La negra linda que canta lindo.
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Esther Soré, la negra linda, boiga. Es extraordinaria como era la negra. Bonita, hermosa, actriz, cantante. En fin. Una mujer completa, completa, completa. Las 9:44 minutos. 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Está desconocido porque dice nene. Ay, qué broma más poma. 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Ay, ay, ay, qué lindo eso, ¿eh? Vamos a juntar plata, ¿cómo sabes? Que nos lleve saco, aunque sea para hacer el aseo en el bus. Con una reajita. Sí. Ya. Alegrémonos un poco con música entretenida. El Chirigua González, acá le enviamos un gran saludo allá para Curicó.

Ahí está la cuestión, pues. La cuestión. Con el Chirigua de su autoría, Adrián Chirigua González. Cachate, Chirigua. Está un poquito afectado de salud, pero rogamos a Dios que esté bien. Oiga, tenemos información llegada directamente a Sociedad Anónima Feria de los Agricultores, que está camino a San Clemente, cruza las rastras de 1925, trabajan y patalean por el progreso de esta región del Maule y la cadena alimenticia. Ah, pues estoy, déjame terminar. Ya. La cadena alimenticia, que es importante entonces dentro de esta cadena, iniciarla con estos remates de animales que hay en nuestra región. Y nos llegaron ya las informaciones de este primer remate ocurrido en Linares. ¿Cómo estamos, colega? Porque usted me dijo encima. No. Ah, está instalado ya, vamos. Sí, pero no se lo usen. Ya. Novillos gordos, Linares. Promedio 2.853. Precio final 2.739. 2.739. Novillos de engorda, promedio 2.824, precio final 2.653. 2.653. Hay que alabar a esta gente porque a pesar del mal tiempo igual se realizó los remates, ¿eh? Vacas gordas en Linares, promedio 2.260, final 1.983. Vacas engordas, precio final nomás, porque eran pocas, poquito, entonces hay un solo precio final, 1826. Vaquillas gordas, promedio 2726, quedó en 2525. Vaquillas engordas. Promedio 2.587, quedó en 2.493. Terneros, promedio 2.512, al final quedó en 2.429. Las terneras, precio final nomás 2.493. Güeyes, final 1973 en Güeyo, 1973. No hubieron toros. Esto fue lo que pasó entonces el 27 de julio, que ya pasó, ¿cierto? El lunes pasado. En Linares, información que nos llega gentilmente, Sociedad Anónima Feria de los Agricultores, desde 1925, trabajan por el progreso de esta región del mar. Ya, colega, puede retirar el puesto nomás y váyase a otro lugar de remate. Ya está. Si le falta plata, ahí está, menos mal, no hay ningún problema. Si Juan Carlos tiene algo de plata aquí, porque yo... Ya, pues, amigo, ahí le mandamos un WhatsApp. Este es el conjunto... ¿Conjunto están llamando? ¿Aló? ¿Aló? Nada, pues. Nada, me dijo nada. ¿Aló? No me dijo nada.

0: árbitra que tenemos, el llamado ahora sí. ¿Aló? Hola. Ya. Ahora sí, por un poquito. ¿Aló?
1: ¿Aló?
0: Hola, ahí sí, amigo. Cuéntanos nomás.
1: Es que sabe, don Jacinto, que perdí el celular y ahí tengo unos chicos aquí que me dan de baja. ¿Ah? Y tiene su maña.
0: Ya.
1: Entonces, no es el suyo, el mío que está... Porque yo compré un celular nuevo.
0: ¿El suyo le falla?
1: Claro, me está fallando.
0: Está feo eso.
1: Una vez a la semana, una vez al mes, es muy poco, entonces hay que hacer algo.
0: Sí, bueno. No sé.
1: ¿Cómo anda usted?
0: Yo bien, por mí no me he fallado.
1: Ah, anda bien.
0: Bien, pues bien.
1: No, una vez al mes, una vez al año.
0: ¿Por qué una vez al año? No hace daño, se ha hecho igual.
1: Cuidado, no se equivoque.
0: No, yo estoy, mejor vemos de otra cosa.
1: Bueno, que una vez a la semana, no, pues tomarse un vinito, digo yo, para el frío.
0: Ah, eso sí, pues. ¿Eh?
1: Porque yo estaba tomando antibiótico y dejé de tomar amoxicilina y ahora lo estoy tomando un grito parro porque ya está desesperado.
0: Es bueno esto para pasar el mal tiempo y el frío.
1: Más encima encerrado, a no sacar agua.
0: Sí, pues, eso es el problema grande. ¿Hay
1: alguna... No, aquí cayó una nueva, pero parecía que estaban tirando con más tarde, ¿eh?
0: No, es en todas partes, bueno, se cayó agua como que estaban lloviendo.
1: Oye, ¿qué vamos a hacer para septiembre? ¿Va a ir la juega, no sé, pues...?
0: No, se va a tener buen tiempo para septiembre, está programado ya que por eso se va a estar bueno.
1: Lo no, que... pero en el rancho hay más problemas.
0: Ah, no, bueno, en el rancho, si era nosotros ahí estamos encerraditos, llueva,
1: claro,
0: no llueva.
1: Yo tenía que irme allá porque a mí después no hay locomoción para acá, para San Javier, entonces tendría que ya no salgo a dormir y buscar un ruco para ir cerca del Quincho, una cosa así. ¿No?
0: Claro, nosotros le buscamos alguna guía que lo lleve.
1: Con una garrafita al lado.
0: ¡Ay, ay, ay! Amigos, si nosotros para el 18, el rancho folclórico de la Alameda funciona sí o sí, siempre.
1: Oiga, pero si de que me fue para que vaya, usted no está grabado.
0: ¿Cómo?
1: Y resulta que me dio vergüenza ir a la mamá porque estaban tocando música y extracciones y me iba enojado para acá para verle a usted y no estaba nada. Y me fui enojado más encima. Menos mal que una niña bailó conmigo, una que también es cantora, y se compadeció de mí, y bailé unas cuantitas y me vino, porque si no, después ya no hay locomoción.
0: Bueno, si está cerca, no saca nada con él por ahí cerca de la estación ahora, no pasa nada en esa calle cerca por ahí.
1: No, complicado. Oiga, don Jacinto, toca una cancioncita de Patricio más, por favor.
0: ¿Cuál será?
1: Lo que a usted le guste más, porque usted sabe mucho de música.
0: Ya, Patricio más entonces.
1: Ya, muchas gracias, don Jacinto.
0: Gracias a usted por llamarnos, amigo. Gracias.
1: Adiós, gracias.
0: Ya, pues ahí sí, pues si quieren comunicarse con nosotros, tienen que llamarnos al 975-77-33-76. Ahí sí que conversamos, ¿ves? Ya, pues. Vamos a separarnos un leves instantes en nuestra galería comercial. Esas palabras las ha escuchado usted alguna vez. Y ahí volvemos mientras buscamos una canción bonita de Patricio Man para el amigo, ¿eh?
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3: 9:59.
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9: Comunicamos el sensible fallecimiento del señor Fermín Villena Rocco, quien en paz descanse, quien fuera director regional de ONEMI durante los años 1990 y 2006 en nuestra región del Maule. Además, un destacado integrante de la cuarta compañía de bomberos de esta capital del Maule. 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La familia.
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3: 10 de la mañana, 3 minutos.
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0: Buena, buena. Esta es la canción que nos pidió el amigo ahí, de Patricio Man, el andariego se llama esto. Por supuesto, de su autoría, pues sí. Todas las cosas son de su autoría. 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Vamos a ver. ¿Aló?
1: Hola, Ojasi, buenos días.
0: Hola, don Roberto.
1: Le estamos escuchándolo, bueno, ¿para qué le preguntar cómo está? Dijo que estaba bien, ya, po.
0: Yo, bien, pues bien, bien, bien.
1: Eso es importante. Oye, el amigo, es que llamó antes. Me acordaba, ya me llamaron a la cosa, me dio al lado de la estación, pero ahí.
0: Sí, pues, no, ya no, no, no atienden bien.
1: Antes andaban altos caballos, pero...
0: Sí, pues todavía pasa alguno caballo suelto por ahí de vez en cuando. De patas largas.
1: Exactamente.
0: Pues se ven todavía algunos ejemplares por ahí.
1: Un poquito más allá, pues, en las casas de tolerancia que habían antes.
0: Ah, sí, según le cuentan a usted, pues.
1: Sí, claro, me contaron. Y estuvo joven también participó con eso, pues.
0: Ah.
1: Claro.
0: Hable por usted nomás.
1: Ya, ya. Ya se está haciendo un lado ya. Oye, que ha caído agua, yo le dije que ahora embarramos todos lados, están los caminos inundados.
0: Inundados todavía, claro, no hay pasar, están malos los vaos, no se puede pasar para los lados.
1: No, sí, agua. Yo no sé, en Changuao todavía estamos sin señal telefónica. No podía ser, yo hace más de un mes que no ando allá, pues, ¿cómo estarán? Inundado ahí el Badén, en Corinto probablemente.
0: Sí,
1: y el estero tan guadalajara, tiene que haber agarrado chavos y ya los cielos están saturados ya.
0: Sí,
1: hacía años que no se llegaba a esto, y esto por un lado es bueno porque el agua dura más en las vertientes, pues.
0: Ah, sí,
1: y bueno, que ya con Jacinto que le quita más tiempo porque atiende a la música y otros amigos que van a llevar, así que un cordial saludo para los que están escuchando, me conocen, para los que no me conocen, no importa, un saludo para todos, ¿no?
0: Eso, don Roberto, así se hace.
1: Y un harinadito con miel, ¿verdad?
0: ¡Ay, ay, ay! ¡Bola, con lo que está bueno yo!
1: Para que escupa para arriba.
0: ¡Ay, ay, ay! Un harinadito con miel, ¡qué rico! Y ojalá miel de Curagua. Ah, o miel de Avellana, oiga, oiga, qué rica la miel de Avellana. Por el lado de la costa se encuentra nomás, por estos lados no hacen harina de Avellana.
1: Así que yo acabo de tomar desayuno ya, me voy a levantar y me voy a ir para la casa ahora.
0: Allá. ¿Qué? Oiga, qué bueno que la tienda no está con desayuno. A mí no me sana así nomás para afuera. Antes que aclararan. Listo, Roberto. Váyase por la puerta de atrás para que no lo casen. Listo, que esté bien. Ah, señor. Ya, pues, y nosotros estamos a la guaita aquí de tantas cosas, ¿cierto? 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Ya, pues, escuchamos música entonces, o no seguimos conversando. No, esto pues.

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Oh, oiga, mil y un artículos, mil y un artículos. Vamos a escuchar música. Estos son mis queridos amigos, los hermanos Morales de Lolol.

Cuidado nomás. Cuidado con él, dice el hermano Morales. De la Lord City. Las 10:21. Nuestro saludo a la gente que está luchando ahí por su terreno, por su casa, por su calle, por lo que sea, contra las inclemencias del tiempo. Ánimos, queridos amigos, ya vendrán tiempos buenos y mejores para paliar lo malo que le estamos pasando con tanta agua, por Dios. 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

Esto es el conjunto Inti-Illimani, Cerviñaco se llama eso, esa canción tan bonita, un poco en el estilo como cantan y hablan la gente de muy al norte en el altiplano. Ti propongo Cerviñaco, silbame como perdí. Tienen una manera de hablar muy especial nuestros coterráneos del altiplano en el norte. También la pasan mal ellos cuando hay el famoso, ¿cómo se llama? El invierno boliviano. Ay, ay, ay. También le sobra el agua. En fin, el norte nuestro es muy especial, muy, muy diferente. Nosotros, sus costumbres son también diferentes. Hay que considerar que las cosas son así. La tradición andina es rica en tradiciones y fiestas regionales, celebraciones que se amplían hacia La Pampa, pueblos y los oasis. Hacia esos sectores nos dirigiremos para comentar brevemente estas celebraciones religiosas sociales como el Pachayampe, el Calatur, el Paguari, el enfloreamiento de animales, la Cachacuna, o la casa de vicuña que efectúan los lugareños. La ceremonia de la Cachacuna la realizan los hombres jóvenes de la comunidad, especialmente de la comunidad Danzán, demostrando las cuerdas que van a cazar las vicuñas. Esta es la celebración. Esta danza es un rito ceremonial que muestra en su movimiento lo difícil que es cazarlas y encontrarlas libres de la serranía de Atacama. La vicuña es otra de nuestras especies en vía de extinción, como todos los euquéridos del norte grande, precordillera y altiplano. En la localidad de Belén y otros lugares del interior de Arica se efectúan otras fiestas religiosas sociales con música, cantos, danza y trabajo en comunidad. Se trata de la Pachayampe, el Pachayampe, ceremonia que consiste en ayudar al mayordomo de la iglesia en la siembra de papas que se hace en terrenos de la comunidad. Esta comunidad cede unos terrenos para sacar los gastos del culto. Se trabaja todo el día y en la noche, fogatas, canto y baile. Bien, lo hacen con alegría. Otra ceremonia tradicional en esta zona es el calate. Es una ceremonia de canto y danza de invocación al clas, deidades, a las deidades y el homenaje de la naturaleza, que se realiza al interior de la provincia del Loa, en la región de Antofagasta. La ceremonia misma es un canto lento acompañado de instrumentos como el clarín del norte, el cacho de vacuno llamado putú o pututo, tambores y pequeños cascabeles de campanita. Las estrofas del canto son cortas y se dicen en kunza, antigua lengua atacameña mezclada con quechua y español. El calatur es una fiesta tradicional de las comunidades andinas y se efectúa con ocasión de la limpia de canales y participa toda la comunidad. En la Puna Nortina se realizan desde hace mucho tiempo una fiesta ceremonial llamada enfloramiento de animales y que consiste en marcarlos cortándole un pedacito de oreja a las llamas nuevas. Dos fechas tiene esta ceremonia, la primera semana de enero y la otra para la fiesta de San Juan. La preparación de la fiesta comienza 15 días antes. Durante ese tiempo se evita que los animales a marcar tomen sal, con el fin de que la herida que se le hace no se les descomponga. El enfrenamiento tiene un largo proceso, se queman hierbas, se dicen oraciones hasta que se procede a colocarle las flores hechas de lana de vivos colores y según como estén dispuestas, señalan el nombre del dueño. Ah. Luego, cuando las llamas se sueltan, pueden ser reconocidas fácilmente por sus dueños. Terminada la ceremonia, vienen, por supuesto, los cantos y bailes de celebración. Qué lindo esta cosa del norte, ¿eh? Son cosas que nuestro país las tiene muy, muy ahí, pues, tienen que conservarse ahí. Porque, de otra manera, perdimos parte de nuestra identidad y eso sería feo. Sería lindo que mantuviéramos esas tradiciones en todo el país, ¿no? Y mantenerlas, respetarlas.
respetarlas por último, porque hay gente que no las valora ni las aprecia ni nada. En fin, nosotros estamos acá en la zona central, aguantando la lluvia y escuchando música como esta, la Isabel Parra.

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2: 10:32.
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2: 10:35.
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10: Ya son las 10:36. Nuestro saludo también a las personas que de una u otra manera se instalaron en esta la fiesta del chancho para emprender. Emprendedores que buscaban la manera de buscar un poco de sustento a través de la fiesta esta. Pero sigue el día, sigue la cosa, así que ánimo nomás, porque el tiempo va a estar suficientemente bueno para que la gente visite esta fiesta que va una vez al año. Le deseamos mucha suerte y que se recuperen absolutamente. Mire que ayer el tipo 19, 20 horas por ahí se suspendió porque realmente era desastroso, estaban cayendo ramas y era peligroso para la gente. Me parece bien, la gente entendió. Y ahora vamos a recuperar la fiesta. Venga, hasta ahora ya está armándose ya. No se preocupe, se está armando la cuestión. Por mientras escuchemos. Yo la quería, patrón.
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0: 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Y hasta el viento que sacude tumbando el matorral pareciera se estuviera gozando en mi tormento. Y aprieto bajo el puncho mi puñal. 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
1: Salud, chiquillo. Ahí, tranquilízate con un cuencazo. Las 10:43. La cena de Fermín es un famoso poema de un conocido autor chileno. Jorge Yáñez la teatralizó perfectamente. Perfectamente. 10:43. A esta hora tenemos, por supuesto, la información llegada gentilmente de Sociedad Anónima Feria de los Agricultores, que está, te sabemos, camino a San Clemente, cruce la raya del año 1925, que esta gente se reunió y formó esta agrupación para trabajar por el progreso de la región del Maule y su cadena alimenticia, que es lo más importante. Hubo remate el día 28, recién pasado, día martes, en Talca. Y nuestro corresponsal alcanzó a pasar el vaho, ¿no? ¡Hasta ahí, ganso! ¡Qué bueno! Ya, pues. Ya, colega, vamos nomás. Ya. En Talca, entonces. Novillos gordos. El promedio fue de 3.546 y al final quedó en 2.943. Los novillos engorda. Promedio 2.725, final 2.630. Con todo y mal tiempo se hicieron remates iguales. Vacas gordas en Talca, promedio 2.331. Al final quedó en 2.183. Vacas engordas, final nomás, 750 final. Vaquillas gordas, promedio 3.539, quedó en 2.996. No hubieron vaquillas engordas. Sí, terneros. No, tampoco eran terneros, ni terneras tampoco. Ah, es que estaba muy difícil hacer la cuestión para llegar los animales. Bueyes, llegó un güey que fue rematado y quedó al final en 2.700. Y toros no. Por lo tanto, eso fue lo que pasó en Talca el martes 28 de julio recién pasado. Y nada más, eso fue todo para que, ¿no? Ya. Bien, pues, gracias colega, puede trasladarse nomás. No pasa ninguna parte, ¿no? ¿Quién es él? Pero qué diablo. Sociedad Anónima Feria de los Agricultores nos comentó y nos contó toda esta información y esperamos que ahora nos siga tratando. Vamos hasta Barral, colega, por si acaso, hasta Barral. Ahí. Ah, va para allá ya. Disculpe, pues, disculpe. Mientras nosotros nos quedamos con la música de Las Consentidas, nada menos ni nada más.

Oiga, la música chilena tiene todo eso, póngale. Mire, las consentía cantando esa tonadita tan linda, ¿eh? Bueno. 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Vámonos para Chiloé con los gastos pagados entonces con el chau. Gil de Quellón.

0: de aquel de que yo ese vals europeo, de origen europeo sin duda, que está asentado en la parte sur de nuestro país. Lo que hay que pensar es que nuestro sur fue se llenó de gente que vino de la Europa en tiempo arrancando de la guerra, ¿cierto? Rusos, alemanes, yugoslavos, suecos, gente así llegó por el sur. Y esa gente traía algunas canciones que quedaron en la memoria de nuestros chilotes y nuestra gente de allá. Por eso hay que recopilar este vals, que es de ese origen. Se nota al tiro la diferencia con lo que es nuestro. ¿Ya? ¿Estamos de acuerdo? Estamos de acuerdo, entonces, de acordeón. 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Cuestión de que usted le ponga nomás en... 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Eso. Nos pilló la tanda de aviso, vamos a separarnos breves instantes y usted nos espera, por favor, ¿eh?
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2: 10 de la mañana, 59 minutos.
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2: 11 de la mañana, 3 minutos.
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0: Híjale, ya son las 11:04, le acompañamos. Fíjate que el tiempo está estable, fijo, no ha llovido tanto, ni sigue lloviendo, está... ¡Ande!
10: ¡Hola, por Raúl, hombre!
11: ¡Hola, por Luchito, hombre!
10: ¿Cómo te va?
11: Bien, ando de alto contento.
10: Sí, pues fíjate que me regalaron un plantígrado.
11: ¿Un plantígrado? Un osito, digamos.
10: Claro, pero no sé si es macho o hembra.
11: Ah, no sé si es oso o osa. Exacto. Pero es muy fácil, pues.
10: Sí.
11: Lo ponéis de espaldita, le rascáis la guatita con luñita. Si se pone contento, es oso. Y si se pone contenta, es osa.
0: ¿Cómo han cambiado los rusos, joven? Ay, señor, joven. Qué paciencia, señor, qué paciencia hay que tener. ¿Ah? Estas cuestiones son para... ¿De cuándo nomás? Ay, señor. Vamos a saludar también a la gente que de una u otra manera está en nuestros campos y que ha esperado agüita muchas partes. Esta cuestión es así, unos esperan agüita y otros ya es mucha la agüita. Pero los campos se benefician con agua, ¿cierto? Y es importante tenerla, pues, y cuando escasea, ojalá que... Lo que todos deseamos es que se mantenga esto para la temporada que este sabe, es más seca para el verano, para regar también el verano. No hace cosa de ahora nomás. Así que esperamos que la gente del campo también lo esté pasando bien, porque no... Esta es la cuestión que nos pidieron. Hugo Retamal. Un saludo para Hugo, que no, también ha estado afectado de salud.
12: Óigame, oh Cristo, lo que voy a decirle. Según mi experiencia, con tuito respeto, como guaso bruto, si yo me equivoco, usted me disculpa. Para eso es hombre bueno. Llevo un montón de años como un pate perro, viendo tantas cosas como usted las vio. Me hago reflexiones y en ley me pregunto, ¿es usted, señor, o soy yo el que anda perdido? Usted predicaba el amor al prójimo y de puro bueno lo crucificaron. Y Poncio Pilatos, a un gran Barrabás, igual que a un campeón, le levantó la mano. El trato de siempre, desde que el mundo es mundo, a trincar al manso y arrancarle al bravo. ¿No ve que la vida es amable, don Cristo? Más amable en veces que

como el zorro, mancos, y cuando nos creían un manso cordero, sacar tanta garra como un león o un gato. Ese es el instinto que tuito tenemos. Con argolla el toro, con bozal el potro, con leyes el hombre. Claro, así se hacen mansos. Quítele las trabas y se vuelven otros.

El mismo. Óigame, don Cristo, si viene otra vuelta, y no es que yo quiera darle a usted un consejo, no. Dígale a su taita, usted que hizo tanto para que todo el mundo no fuera tan malo como hizo él la luz, como hizo tan manso al güey que cuidó de usted en el establo, como hizo las flores que dan sus perfumes y tras la noche oscura, con trinos de pájaros, los amaneceres teñidos de rojo, y sembró luceros en los cielos diáfanos.

0: para que no sea el hombre, para que no sea el hombre eternamente malo.
1: Ahí tenemos, Un Cristo, oiga, Un Cristo se llama ese poema, en la voz de Hugo Retamal. 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Eso, güey. 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Esa es la mitad, pues. Ya, pues vamos a escuchar entonces la tortolita que nos sigue. Valeriza Lepe, ¿cierto? Está la tortolita, ¿no? Vale, la guitarra de Raúl Rojas.

Bien, pues, bonitas canciones hemos escuchado ahí, Valeris y todo lo demás. Bonito, bonito. 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Están llamando desde allá de lejos. Ah. Voy a atender esta llamada que para mí es importante, lo voy a dejar con música yo, ¿eh? Con las canciones del

0: Bien, buena música de usted, buena música, un buen rato de música para usted. ¿Aló?
1: Aló, don Jacinto, ¿cómo está usted? Buenos días.
0: Aquí estoy.
1: ¿Cómo amanecido?
0: Mojado por todos lados.
1: Tirá el agua a balde.
0: ¿Ah?
1: La tiran, parece que la tiran a balde el agua.
0: Sí, bueno, yo oía mucho, señora Franca, mucho.
1: Sí, yo lo estaba llamando para contarle que nació un tataranieto. Tengo dos tataranietos.
0: Tataranietos.
1: Los dos hombrecitos.
0: Qué lindo, se ofrece a la felicita, güey.
1: Sí, todos me han felicitado porque esta es la última generación que tengo yo.
0: Ah, sí, bueno. Diablo.
1: Sí, y son hombres nomás, puros hombres nacieron.
0: Ah, bonito.
1: Sí, y que esté usted muy bien y...
0: Igual, señora Presa, que esté bien y la felicito, ¿eh?
1: Ya, gracias, muchas bendiciones para su radio.
0: Muchas gracias.
1: Muy linda la radio.
0: Sí, pues, bueno, y eso que no lo hemos pintado.
1: Que se comunica para todas partes. Sí. Mi amiga tiene que estar escuchando allá.
0: Claro, pues si no, la vamos a tirar la oreja.
1: Que esté muy bien usted.
0: Ya, se va a ofrecer.
1: Se quita a su gusto.
0: Ya, qué más.
1: Muy contenta porque nació mi nieto.
0: Feliz, porque
1: es muy bonito el mocoso.
0: Felicidades nomás, pues, señora Flecha, qué lindo, qué hermoso, lindo, sí. Lindo.
1: Sí, ya ahí yo me muero tranquila ahora.
0: Ah, pero ahora no, pone que estamos hablando por el teléfono.
1: Pero no ahora, por cualquier día.
0: Ya, señora Flecha, gracias por su llamado, que estemos. Cuídese mucho.
1: Le mando saludos a mi comadre Lula, que estaba nerviosa anoche que llovía tanto.
0: Ya.
1: Para el campo, que se salía el canal, decía. Menos mal que anoche no se salió. San Chilu para allá para arriba, para la carretera.
0: Qué bueno. Ya, o sea, sí, pues,
1: ya, chao, que esté bien.
0: Chao.
1: Sí, chao.
2: Alrededor del lago se están.
3: Hay que cambiar.

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1: 11 de la mañana, 29 minutos.
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1: 11 de la mañana, 31 minutos.
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6: Estamos de vuelta, 11 con 32 minutos. Cielos cubiertos para la capital regional. Está aguantando. Está a comenzar de hacer algunas cosas. Odiar la ropa, dice la señora al tiro. Cuando hay buen tiempo. René Nostroza nos va a cantar un vals muy bonito que es de un poeta mexicano. De apellido Flores. Y un señor Ocampo le puso música a este vals. Es muy lindo. René Nostroza.

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1: 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Tenemos ya información llegada gentilmente a Ciudadanos Unidos Pérez de los Agricultores, que nos dice que hubo remate. ¿Dónde, colega? ¿Dónde está ubicado? Parral, miren, ¿dónde está? Para allá, oiga. No, no, tú.
2: Ay, no veo nadie.
1: ¿Cómo la fue con la lluvia para el soldado? Oh, mal. Vamos a ver cómo estuvo este remate, que fue el día miércoles 29 de julio recién pasado en Parral. Novillos gordos, promedio 2.812, final 2.658. 2.658. Novillos engorda, 2.685. El promedio quedó en 2.487. 2.487. Vacas gordas en Parral, promedio 1.895. Quedó en 1.790. 1.790. Vacas engorda, precio final 1.757. Vaquillas gordas en Parral, promedio 2.843, quedó en 2.583. Vaquillas engordas, promedio 2.916, final 2.677. Los terneros en Parral, promedio 2.986, quedó al final en 2.847. Las terneras promediaron 2.713 para quedar en 2.556. No hubieron bueyes y toro, precio final 2.120. Esto fue lo que pasó el miércoles 29 de julio en el remate de animales en Parral. 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Desde 1925 trabajan por el progreso de esta región del Maule y su cadena alimenticia. Gracias por la información. Dicho esto, nos vamos a la música. Sí, colega, gracias por usted, por su aporte importantísimo. ¿Ah? Vamos con una cantora chilena, Margarita Alarcón, El Sandillero.

lleva melones, oigan, por casualidad. Un melón con vino, a ver, en este tiempo no, vamos muy helado. Ya mejor no, ya guárdalo. Son las 11:45. Nos queda todavía algo para escuchar la música, pero muy bien, se le cuento que el mono y la chilena son reyes del terminal, le están esperando ahí para que usted vaya a encontrar lo mejor de lo mejor en comestibles y en mil de un artículo. 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Y nosotros tenemos música, sí, vamos a seguir con música. Aprovechemos el espacio, aprovechemos el tiempo, aprovechemos. Aprovechemos, pues.

0: Ahí estaba Bob Weldon y esa canción tan sentida y tan chilota.
1: Oh, la medicina. Dígame, buen hombre.
2: Sí, señor doctor.
1: ¿Le castañetean a usted los dientes por la noche?
2: No sé, doctor. Todas las noches lo dejo encima del velador yo.
0: ¿Qué hacer para eliminarlos esto? Podríamos hacerle un... No sé. Tan pesados, pues son realmente pesados. ¿Se ha dado cuenta usted o no? No se ha dado cuenta. Y hay gente que le dice, escúchale. Escúchale una cuestión. Son las 11:49. 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Y esta es doña Margot Loyola.

Ahí estábamos, nos fuimos para Rapa Nui con Margot Loyola. Esa canción habla de dos jóvenes, dice. Dos jóvenes. El Piti Poti. ¿No será lo de Happening con Japo? La Piti Poti, no sé. Piti Poti. Dos jóvenes. Piti Poti, dos jóvenes. Bueno, 11:53 minutos ya. Oh, me salió medio mía, chica. Señoras, señores, el tiempo está todavía aguantándose en la capital regional. Espero que así se mantenga por lo menos un buen día. Ya vendrá el sol durante los próximos días. Lo necesitamos porque salgan quideños. Con tanta humedad y con sol, los quideños salen bueno. ¿Cierto? Ya, pues, esperemos que así sea y que nos encontremos con solcitos estos días. Ya, pues, aprovechemos música. Ya, Juan Carlos, póngale algo de música. Póngale, ¿no? Aquí estamos para eso.

0: Ah, es que en Casada juega los santiaguinos. Con todo particular estilo, ¿cierto? A ver, antes de terminar, quiero enviar algunos saludos de cumpleaños que tendrán en la semana. Miércoles 5 de agosto estará de cumpleaños la Cecilia Andrade. La Cecilia Andrade. Ex integrante de los Brotes también, la Cecilia Andrade. Felicidades, anticipadas. El viernes 7 estará de cumpleaños el Guido Araya. John Guido, el representante de la nueva ola. Cantante, tranquilo, Guido Araya. El John Guido. El sábado 18 estará mi queridísimo hermano Leonardo Escalona, el Loco Leo. También estará de cumpleaños Rosita Verdugo del grupo Taralcán. El sábado 8. El próximo domingo estaremos saludando a este gran cantautor talquino, artista, don Jano Avilés. Jalito estará de cumpleaños, gran ejecutor del charango y todos los instrumentos. Oye, pero a ver. Estará también ese día el Lucho Morales, el zurdo Morales, músico este integrante de los Marchelos, de Sangre Joven, de La Masacre, de los Bestsellers. Estuvo en todo esto. Saludos, Lucho. Felicidades contra la mensa Carmen. Ya, nos vamos entonces, pues, si no, si nos somos de aquí nosotros. Agradecemos la sintonía y nos vemos próximamente, el próximo domingo, si Dios así lo permite. A ustedes, gracias. Dios los bendiga.
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4: 11 de la mañana, 58 minutos.
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6: Comunicamos el sensible fallecimiento del señor Fermín Villena Rocco, que en paz descanse, quien fuera director regional de ONEMI durante los años 1990 y 2006 en nuestra región del Maule. 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
4: 12 horas, 4 minutos.
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1: Sí, señor, ya estamos dando comienzo al programa Chile Corralero. Hoy domingo 2 de agosto, después del chilenazo programa de Don Jacinto, venimos nosotros con toda la información del rodeo, ¿no? ¿Cómo están ustedes? ¿Cómo están, amigas y amigos? Gusto grande, saludables. ¿Cómo está la gente del campo? ¿Cómo les ha ido con la lluvia? Como dicen por ahí, pasados de agua los campos, ¿no? Ha llovido harto. Anoche llovía antes de la medianoche, ¿para qué le cuento que en Talca? En este minuto está detenida la lluvia, pero hay ya el pronóstico para esta tarde, ¿eh? Mañana también. Bueno, nos ha llegado junto. El niño viene así, ¿eh? Viene con todo junto. Pero cuando es mucha también hace daño, ¿eh? Esperamos que no sea así, pues. Le vamos a contar grandes cosas importantes del rodeo chileno. Le vamos a contar de una reunión que tuvimos ayer del Club Maule Boao. También vamos a hablar de los ganadores de premios en la Federación del Rodeo Chileno, los mejores, el ranking. Vamos a comentar también las mociones aprobadas en la Asamblea de Socios 2026 de la Federación. Todo eso, ¿eh? En este programa Chile Correro. Le traemos harta música también para alegrarnos el espíritu, ¿eh? En el comienzo del programa, Fátima Carreño con esta linda tonada que se llama ¿Qué me van a hablar de amores?
2: Y en el nombre de Dios, vamos corriendo.

Estamos en el Chile Corralero siempre los domingos de 12 a 13 horas, a través de estas radios grandes del Maule, Amiga y Mágica. Estamos con harta información hoy día. Queremos comentarle un poco el ranking, ¿no? El jinete Paulo Pino Torgo y el potro Cachulo, del criadero Santa Bernardita, la yegua Carabela, del criadero el Carmen de Nilahue y el caballo Ramoncito, del criadero Risco Liso, fueron elegidos los mejores de la temporada 2025-2026 de la Federación del Rodeo Chileno, tras la tradicional votación de las 56 asociaciones pertenecientes a la Ferochi. Se conocieron los cuadros de honor en las distintas categorías que fueron distinguidos en una ceremonia especial el jueves 23 de julio pasado, en la previa de la principal asamblea de los socios de la entidad. La ocasión sirvió para distinguir a todos los campeones en las diferentes categorías y series del rodeo y el movimiento a la rienda, partiendo por los campeones de Chile 2026, Paulo Pino y Martín Durán, y los caballos Ramoncito y Laurencio. Todos cumplieron una campaña sobresaliente durante la versión 77 del Campeonato Nacional de Rodeo, que coincidió con los 65 años del organismo corralero. Con su histórico desempeño, Paulo Pino Toro, el jinete amateur del momento, encabeza el ranking como el mejor de la temporada, y junto a Martín Durán, que le sigue en el cuadro de honor. Ganaron el Champion de Chile representando al criadero Risco Liso, el Laurencio Ramoncito, con 43 puntos. Por su segundo título nacional, ya que el 2021 había triunfado junto a Diego Tamayo, y en 2024 ambos se consiguieron el vicecampeonato. Va bien este niño Pino, con dos campeonatos nacionales y un vicecampeonato. Veamos entonces los ganadores de este ranking. En primer lugar entraría entonces, como decíamos, Paulo Pino. En segundo lugar, Martín Durán. Tercer lugar, Rufino Hernández. Una gran campaña de Rufino este año. Y cuarto sería Aníbal Barahona y Nicolás Arevalo. Ahí están los cinco destacados del ranking, ¿no? Y bueno, eso es lo que informa la Federación del Rodeo Chileno. Nosotros también vimos el campeonato nacional y ahí estaban destacando desde un comienzo. En el sexto lugar está Francisco Hidalgo, séptimo Hernán Loven, Luis Fernando Corbalán en el octavo lugar, noveno Cristóbal Cortina, Nelson García, cerrando entonces este cuadro de los 10 mejores, encabezado, como decimos, por Paulo Pino. Los caballos mejores: Risco Liso y Ramoncito S.A.M., el primero, y el segundo Risco Liso Laurencio, el tercero La Trilla Fabuloso, cuarto Los Tacos de Rumay Sarmiento, Los Alerces, Alerces se llaman, Santa Bernardita Chico Mati, y Los Alerces en Recluta, octavo El Agua de los Campos y Maquena, Cuchucucho, y noveno Gran Aventura Burlesco, 10 en el décimo lugar Los Tacos de Rumay Querendón. Ese es el ranking de los caballos, lo encabezan, por supuesto, los caballos campeones de Chile. En cuanto a las yeguas, tenemos en primer lugar el Carmen de Nilahue Carabela, segundo lugar el Carmen de Nilahue con Ventillera, tercer lugar Agua de los Campos y Maquena Despeinada, cuarto Carimayín Revoltosa, quinto Los Alerces Amiga Mía, sexto lugar Bella Catalina Mi Morena, Taitao segundo Zafira en el séptimo lugar, octavo Bella Catalina Oña Javi, noveno lugar Muticao es Malina, y décimo lugar Las Cayanas Antonieta, y décimo lugar también, porque hay un patio en el décimo lugar, Taitao segundo Estelita. En cuanto a los potros, Santa Bernardita Cachulo, ese es el primer lugar entonces, Peleco en segundo lugar, acusado, Doña Doelia al Grande, Vista Volcán Pateperro, en el quinto lugar Vista Volcán Golpe a Golpe,
sexto lugar, Doña Ángeles Caperuso. Séptimo lugar, Santa Elvira de Río Claro, Cototudo. Y octavo, Santa Elba, Calicanto. 9, Muticao, Terremoto. 10, Santa Elba, Chapecao. Esos son entonces los resultados de los caballos, ¿sí? Destaca aquí el criadero Santa Bernardita con el potro Cachulo en primer lugar, y destaca el, dentro de los caballos, el chico Matian, también, que está en el sexto lugar dentro del ranking de los caballos. Bien por la familia Corbarán, ¿eh? Que son dueños del criadero Santa Bernardita. Bien por ellos, ¿sí? Esos son el ranking de los mejores de esta temporada. No lo habíamos dado, el domingo no tuvimos programa, usted lo sabe, ¿no? Y ahí están, pues, los mejores. Vamos a comentar un poquito también, luego, de acuerdos que queda este consultivo, las cosas más importantes en cuanto a reglamentos para la temporada que viene, ya, para aplicarlo a la temporada que viene. Y comenzará luego, ¿eh? Estamos en agosto ya, pasando este mes, si las lluvias dejan de existir las lluvias por ahí, pueden haber rodeos ya en septiembre, ¿eh? Pongámosle música un ratito para que estemos en sintonía con el programa Chile Corralero, ¿eh? Esta linda tonada que se llama Una estrella va cayendo la traen las morenitas.

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2: Sí, señor, estamos presentando el Chile Corralero a través de las radios Amiga y Mágica. Siempre los domingos estamos, 12 o 13 horas, con toda la información del deporte guaso, el rodeo chileno. En el día de ayer, a pesar de la lluvia, pudimos asistir, ¿no es cierto?, a una invitación que nos hiciera el presidente del club Maule Duao, Fernando Michaud, y una reunión de ese club, una reunión anual, un encuentro de los socios que tiene un sentido de convivencia, camaradería, que se efectúa en el fondo al fuerte, está un poquito antes de llegar a Duao, ¿no? El encuentro de todos los socios allí, un cóctel bien agradable de convivencia. Luego del cóctel viene un encuentro en la capilla que tiene el fondo fuerte, una hermosa capilla, muy natural, muy a la antigua, del Club Maule Duao. Eso está dentro, en el fondo, en el fondo del Club Maule Duao. Y el dueño de casa, don Ignacio Ríos, hizo una pincelada histórica de Chile antes de la independencia para conocer el porqué se llama el fuerte, qué ocurría con eso. Entonces, él hablaba de que Chile constaba de tres provincias, ¿no? La provincia de Santiago llegaba hasta el río Maule, ¿qué le parece? Y del río Maule hacia el sur estaba la provincia de Concepción. Y de la provincia del norte sería de La Serena hacia allá, ¿no? Qué importante dato histórico que nos hizo recordar en ese sentido. Luego vino, en esto, estando ya en la capilla, vino una reflexión, también una oración para recordar a los socios que ya han partido al horizonte infinito. Se hizo un especial recuerdo de Alejandro Herrera Castillo, quien fuera presidente de ese club durante muchos años. Y emocionante, emotivo, digo, muy lindo esto, ¿eh? Y nos llevó a la capilla, tomamos algunas fotos por allí, porque nos llamó la atención el corte natural que tiene. Luego vino un almuerzo, bien a la chilena, bien acampado, muy agradable, la convivencia, la comida típica, y esto contó con la animación del conjunto Voces del Valle de Pencapo, para no dejar de lado la música chilena, las tonadas allí. Vino después la premiación. Esto es una entrega de distinciones que se hace siempre protocolarmente, casi todos los clubes, la asociación, en fin. Y aquí los premiados fueron, bueno, don Ignacio Ríos, que es el dueño de casa, por su trayectoria como dirigente del rodeo y ser muy colaborador. Fue también distinguido don Arturo Enríquez por su constante colaboración con el club de rodeo chileno Maule Duao. Y también se hizo entrega de una distinción a un joven corralero, Alberto Vargas Núñez, por haber destacado como jinete joven en el rodeo y además destacar en el Campeonato Nacional de Rodeo Escolar en la Media Luna Monumental de Rancagua. Hizo entrega en forma muy emotiva su abuelo, Alberto Vargas Rock. Fue muy aplaudido y felicitado a esto. Muy emotivo ese instante, ¿no? Donde este joven tiene 13 años, destaca ya en el rodeo y, bueno, ha participado en los campeonatos escolares, aplaudido, felicitado y todo eso, como se merecía el abuelo, como se merecía el nieto. Y, así que una cosa muy linda esto, ¿no? Del rodeo. Y este encuentro vino a pesar de la lluvia, llovió harto anoche, ¿cierto? Pero esto fue a mediodía. Con el encuentro inicial, con el cóctel, con el almuerzo después y con la entrega de estas distinciones. Y vino después la participación de una ranchera, para una niña rancherita, para alegrar también la tarde allí de todos los que estaban, los corraleros, ¿eh? Por ahí nos retiramos y alcanzamos a llegar a la casa porque empezó a llover como que la tiraban con baldos, sonaban los techos y en la tarde, anoche, ¿eh? Bueno, felicitaciones para ellos y gracias por la invitación. Gracias, Fernando Michaud. Eso es lo que le puedo contar de lo ocurrido en el Club de Rodeo Chileno Maule Mao, un club con alta trayectoria, antiguo, creo que son 34 años, y que tiene una convivencia muy especial, ¿eh? Una muy buena relación de los socios que se juntan cada año. Así que felicitaciones para ellos. Tienen luego, en la primavera ya harán el rodeo. Me contaba Fernando Micho que lo harían, tal vez, en el Liceo Agrícola de Duao, la medialuna del Liceo Agrícola de Duao. Esperamos que estén todas las condiciones dadas, ¿eh? Muy bien, pues, eso en el día de ayer. Pongamos una tonada para que después hablar de otros temas acá en el Chile Corralero. Fernando Martínez, este tema se llama Motivando el Alma.

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4: Porque tengo pena, se llama esta tonada, ¿eh? La trae Carmencita Valdés.

Estamos en el Chile Corralero a través de las radios Amiga y Mágica, siempre los domingos de 12 a 13 horas. Antes de comentarles las principales mociones aprobadas en la Asamblea de Socios de la Federación del Rodeo Chileno, quiero también comentar que la Federación del Rodeo renovó parte de su directorio durante la Asamblea Ordinaria de Socios. Los presidentes de las distintas asociaciones del país votaron por quienes integrarán el nuevo directorio. El término del periodo de los directores José Manuel Pozo Luco, Ives Richace Arévalo e Iván Acevedo Daza. Los presidentes de asociaciones reeligieron a Faruk Touma Aguad y a Claudia Aravena Flores para un nuevo periodo de 4 años, además de incorporar a Alberto Mohr-Meyer y Vittorio Copello Marful como nuevos integrantes de la mesa directiva. Ese es entonces en cuanto a elección de directiva. Y en cuanto a mociones, hubo por allí algunas cosas que siempre están candentes, ¿sabes? La evaluación de los jinetes A y B, lo contempla el artículo 285. En casos de controversia en la calificación de un jinete como A o B, será resuelta por una comisión de 7 miembros, 2 presidentes representando a cada zona y un director representando al directorio nombrado anualmente. Ahí estaría con respecto a ese tema. Estatus nacional universitario. El campeonato nacional universitario será considerado como de primera categoría. Inscripciones de rodeos de primera categoría limitados. ¿Cuándo aplica, en el caso que existan más de 25 colleras inscritas, 1 hora después del cierre oficial de la inscripción? ¿Cómo se define el orden? En el área deportiva realizará un sorteo con todos aquellos que se inscribieron en el plazo de esa hora, dando el orden oficial de los inscritos. Reasignación de premios por eliminación. Antes de cantar los resultados, si la eliminación de una collera se produce antes de cantar los resultados de la serie de incompetencia, los premios se reparten entre el resto de las colleras participantes. Después de cantar los resultados, el cupo quedará desierto. Participación de campeones y vicecampeones, ¿sabes? Ese es el artículo 355, letra B. Los campeones y vicecampeones nacionales de rodeo y del movimiento a la rienda de la temporada anterior podrán competir en el rodeo clasificatorio correspondiente a su asociación o a su zona, ¿cierto? Delegados. Requisitos para delegado oficial en clasificatorios, artículo 193. El delegado oficial deberá ser un presidente de asociación o un director de la federación, debidamente certificado como delegado oficial del rodeo por el área deportiva. El delegado oficial deberá ser una zona distinta a la asociación organizadora. Tenemos también en caso de excepción. En casos excepcionales, el directorio designará un delegado rentado para cumplir su función de delegado oficial. Nómina anual de delegados por asociación, artículo 205. Plazo y requisito. Antes del 30 de julio de cada año, cada asociación remitirá a la federación una nómina de 5 delegados, a lo menos, que conformarán su cuerpo de delegados. Dicha nómina será certificada anualmente por el área deportiva, pudiendo objetar a quienes no considere aptos para ejercer el cargo. Sanción por incumplimiento, ¿no? La asociación que no cumpla con esta obligación, no se le otorgarán fechas de rodeo o se le enviarán delegado rentado. Y condiciones de iluminación en la serie de campeones. Verificar que la serie de campeones se desarrolle con luz natural o artificial de óptima calidad que permita una jura correcta, lo cual debe ser validado por el jurado. Ahí entonces parte de lo que es esto de las mociones, y vienen otras cosas que también las podemos ir comentando, porque es importante para todos quienes están insertos dentro de la competencia del rodeo chileno. Veamos la música. Claudio Bravo trae una tonada que se llama Es por ti.

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Minutos finales del programa Chile Corralero. Nos queda algo de comentarle, ¿eh? Con respecto a las mociones de la reunión del rodeo chileno. La transmisión, pues, ¿eh? Streaming o filmación en el artículo 353. Dice, en vivo, los clubes que organicen rodeos oficiales obligatoriamente deberán filmar y transmitir en tiempo real todas las series del rodeo. Y resguardo del material. La grabación de toda la serie deberá mantenerse a disposición de la federación en los medios que ésta solicite. La verdad de las cosas es que esta es la razón por la cual han surgido hartos canales que están filmando, trabajando, transmitiendo para el rodeo chileno. En todas las zonas del país existen canales, existen medios, personas que se han dedicado a esto, ¿eh? Filmar y transmitir, dice, ¿eh? Obligatoriamente, en tiempo real, toda la serie del rodeo chileno. Es uno de los acuerdos tomados, ¿no es cierto?, en la Federación del Rodeo Chileno que estaba, pero se ratifica esto, en la verdad. Y mantener la grabación, ¿verdad?, ante cualquier reclamo, es eso. Para eso se graba, ¿no? Nos estamos yendo, nos faltan minutos, poquísimo, ¿eh? Tiempo de retirarnos y agradecerle, pues, la sintonía en este domingo. Y le esperamos que nos acompañe de nuevamente con la sintonía el próximo domingo en cualquiera de las dos radios, amigo mágico. Muchas gracias. Que pasen un muy buen domingo y a cuidarse todavía, nos queda harto invierno. A cuidarse de agosto, esa es la idea. Buenas tardes, que lo pasen muy bien.

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2: 1:01 p.m. Hace más de 30 años nacimos en Talca con un propósito: impulsar a quienes mueven nuestra economía. 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
2: 1:28 p.m.
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1: 1:59 p.m.
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3: Comunicamos el sensible fallecimiento del señor Fermín Villena Rocco, que en paz descanse, quien fuera director regional de ONEMI durante los años 1990 y 2006 en nuestra región del Maule. 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
1: 2:29 p.m.
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1: 3:00 p.m. en punto.
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1: 3:29 p.m.
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1: 4:01 p.m. El éxito de una pyme no solo se mide en números, se mide en la confianza de quienes la acompañan. 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
1: 5:00 p.m. en punto. 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

0: 5 de la tarde, 30 minutos.
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1: 6:02 p.m.
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1: 6:29 p.m.
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0: Radio Mágica le indica la hora.
1: 6:59 p.m.
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1: 7:30 p.m.
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0: Radio Mágica le indica la hora.
1: 7:59 p.m.
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